0: Saluditos a toda la gente que nos está escuchando hasta ahora. Estamos en vivo y en directo. A ver por acá. Mático 69-6581-8341. A ver por acá. Ve, tenemos un mensaje.
1: Mijita, no voy a invitarte a salir. Vamos a tener una cita. Vamos a ir. ¿Ahí andamos?
2: ¿A dónde vamos a ir a comer un restaurante?
1: No, vamos a mirar el circo, a ver los payasos.
3: ¿Qué payasos de tú? Te veo todos los días.
1: Ya, vos, Harry, rájate con el zapa al circo, viejo.
0: No tengo entrar para el circo, ya. Hoy estamos en vivo, Radio Siempre Positiva. María Inés Pereira, bienvenida al programa. Saludos también a la vez, saludos desde Montezuma, Sonora, México, para las micheladas del gallo. Oye, sí, saludos a toda la gente que nos está escuchando hasta ahora. Recuerde, estamos en vivo. Oye, yo les quería comentar algo del Leo Rey. Sí, algo del Leo Rey. ¿Se acuerdan que la semana pasada estuvo la polémica con el tema del Alex Sílico? Bueno, yo les cuento, chiquillos, que el Leo Rey... El Leo Rey salió a hablar una de las bailarinas de Leo Rey y que le debía plata. Oye, esta polémica no se acaba, chiquillos, no se acaba. Continúa, esto sigue como la cumbia. Bueno, lo que sigue, pero va a seguir mañana, chiquillos, sí. Es el programa, porque mañana volvemos, amigos míos. Bienvenida, amiga María Inés. Gracias por volver al programa. No se nos pierda tanto, weón. No se nos pierda, ya. 21:02. Agradecemos a nuestros colaboradores. Tendencia Sofía, Mini Márquez, Katy Minde, Don Juan Marcelo Lavé, a Mini Mercado, a Topper con Amor y, por supuesto, a nuestros amigos de... Ilumina Rengo. También agradecemos a la radio Tierra de Amigos en Mayo, que nos escuchan allá en el 107.5 FM. Los días lunes, martes, miércoles nos salimos al aire por Radio Tierra de Amigos. Jueves y viernes, ¿ah? 20:00 a 21:00, chiquillos, nos pueden escuchar todos los días, ¿ah? Y de lunes a viernes por Radio Siempre Positiva a través de nuestra página web, el TikTok, página web, Señal FM, en todos los lugares ahora donde nos puedan escuchar, ¿ya? Descarguen la aplicación, chiquillos, Radio Siempre Positiva, y nos escuchan y también nos escuchan. Oye, son tantas plataformas, chiquillos, que si se me queda afuera una, no me reten, por favor, ¿ya? Nos volvemos a reencontrar mañana, chiquillos, en el mismo horario, mismo dial y misma sintonía, agarrando vuelos. Nos empezamos a despedir y nos volvemos a reencontrar mañana, chicos y chicas. Que estén muy bien. Chao, chao, chao, chao, y gracias por la sintonía. Que estén bien.
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5: Adiós, amigos. 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
7: Son las 9:04.

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1: Son las 10 con un

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1: Son las 10:57.

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1: Son las 11:57.

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1: Es la 1:06.

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1: Es la 1:43.

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1: Son las 2:27.

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1: Son las 3:18.

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1: Son las 4:29.

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1: Son las 5:08.

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1: Son las 6:11.

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1: Son las 6:47.

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1: Son las 7:36.

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1: Son las 8 y 14 minutos.

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1: Son las 8:25.

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1: Son las 9:07.

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Muy buenos días, ¿qué tal? A todos y a todas, bienvenidos y bienvenidas a nuestro matinal Alegrando el Dial a través de la 107.5 Radio Tierra de Amigos, el programa que le vamos a acompañar hasta las 11 de la mañana. Les recordamos que después se nos viene Con Alma de Mujer y la conducción de Marcela Arancibia Muñoz. En vivo y en directo desde Mayoa 107.5 y también en www.radiotda.cl. www.radiotda.cl vía online. Síguenos a través de tu celular, PC o tablet.

Como dice el dicho, a mal tiempo, buena cara. A esta hora tenemos una temperatura de 9 grados, cielo completamente nublado, con una humedad de 95%. Y la máxima para hoy, solamente llegamos a los 14 grados. En el día de hoy, acá, en la comuna de Balloa, síguenos desde tu celular, PC o tablet.

0: Y nuestro WhatsApp se lo compartimos de inmediato.
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0: Ahí está el WhatsApp de la radio. Si usted quiere comunicarse con nosotros, la radio está al servicio de la comunidad de Mayoa. 9:18 en vivo y en directo a través de Radio Tierra de Amigos y nuestro matinal
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0: Le contaremos algunas informaciones, algunos datitos y mucho más acá en la 107.5 Radio Tierra de Amigos, que les saluda acá en los micrófonos Gonzalo Saavedra. Un verdadero placer de saludarles en esta jornada, en esta mañana de día martes, el penúltimo día del mes. Y dejamos atrás y despedimos septiembre, tiqui tiqui ti, taca taca ta, el mes de la patria. Así que octubre está a la vuelta de la esquina. Así que todo listo, todo dispuesto. Vamos a arrancar con nuestro programa junto a Daniela Romo. Y esta canción se llama Celos. Comenzamos desde ahora ya tu día con más pasión.
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0: Las 9 y 22 minutos.
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Estamos transmitiendo desde Mayoa, donde estamos ubicados en las dependencias de la ilustre Municipalidad de Mayoa, calle Bernardo Higgins, 525, donde están los estudios de la Radio Tierra de Amigos. Atención, vamos a compartir una información que entrega la ilustre Municipalidad de Mayoa y la compartimos acá en la radio 107.5. 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Esto lo compartimos acá en la radio 107.5 y la ilustre Municipalidad de Mayoa.

0: Estás en la sintonía de la 107.5 Radio Tierra de Amigos. Recuerda el WhatsApp.
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0: Ya son exactamente las 9 de la mañana con 30 minutos. Compartimos otra media hora más con ustedes a través de Radio Tierra de Amigos. Seguimos con Rafael de España y esta canción se llama Escándalo. A esta hora, tu día con más pasión.

saludamos a esta hora a todos los que están en sintonía, todas, también 107.5, nuestra señal de Bayoa y nuestra señal de internet vía online, radiotda.cl. Que tengan un bonito día para todos ustedes. Les saludamos desde acá, desde la 107.5, Radio Tierra de Amigos, desde Mayoa, que pertenece a UCAM, Unión Comunal del Adulto Mayor, en vivo y en directo, 107.5, y también en www.radiotda.cl. Recuerda que hoy la atención es normal en la oficina de Mayoa, de Registro Civil, hasta las 2 de la tarde, 14 horas, hasta el viernes, ¿ya? La atención de aquí hasta el viernes, la atención va a ser normal en la oficina de Mayoa de Registro Civil e Identificación. Así que esto lo compartimos acá en la radio 107.5, así que aproveche de hacer sus trámites, planificar sus trámites con anticipación para evitar cualquier inconveniente. Así que este importante aviso de la oficina de Mayoa de Registro Civil e Identificación, y lo compartimos acá en la radio 107.5.

0: 9 grados es la temperatura a esta hora acá en Malloa, cielo completamente nublado. La humedad, 94%. La máxima para hoy solamente vamos a llegar a los 14 grados en el día de hoy, acá en la comuna de Malloa. Si usted quiere compartir un mensaje con nosotros al WhatsApp, se lo vamos a compartir.
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0: Ahí está el WhatsApp de la radio, o bien nuestra línea telefónica directa al +564 43 03 47 12. Línea directa +564 43 03 47 12. La línea telefónica directa de la radio. Estamos en vivo y en directo. Aquí estamos haciendo el matinal,
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0: Vamos a seguir con más canciones. Se nos viene Juanes desde Colombia. También está un poco de ruido y esto que se llama La Camisa Negra a esta hora.

Estás a la sintonía de la 107.5 Radio Tierra de Amigos, 9:45 a.m. A través de Radio Tierra de Amigos, una radio comunitaria para la comuna de Bayoa, que pertenece a la Unión Comunal del Adulto Mayor. 107.5, y también nos puedes escuchar a través de vía online. 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Nos puedes seguir a través de tu celular, PC o tablet. Para hoy tenemos tres nombres por saludar. El onomástico de hoy, martes 29 de septiembre de 2026, se recuerda a San Miguel, San Gabriel y San Rafael. Muchas felicidades, que tengan un bonito día. Les saludamos a través de la radio 107.5. Muchas felicidades, el onomástico de hoy, San Miguel, San Gabriel y San Rafael. Muchas felicidades. Por eso habíamos escogido al cantante español Rafael. Así que muchas felicidades en el día de hoy. Les saludamos a través de la radio 107.5. Que tengan un excelente día para los Miguel, Gabriel y Rafael.

0: Así que si usted tiene algún conocido, un familiar que tengan esos nombres y quiere saludarlo, no hay ningún problema. Usted puede compartir con nosotros el WhatsApp.
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0: Y también saludamos a todas las personas que están de cumpleaños. Muchas felicidades para todos y todas que cumplen mucho añito más. Les saludamos a través de la radio 107.5. Que tengan una linda jornada para todos ustedes. Para las personas que están de cumpleaños en un día como hoy, 29 de septiembre de 2026. Muchas felicidades. Les saludamos a través de la radio Tierra de Amigos. ¿Alguna fecha especial de matrimonio de alguna institución? También les saludamos. Que tengan un excelente día, día martes. Y les saludamos y se los recordamos en el día de hoy. Felicidades.

0: Bueno, también está nuestra línea telefónica directa, el más 564-4303-4712. Más 564-4303-4712, la línea telefónica directa de la radio. Bueno, ayer, 28 de septiembre, fue el Día Mundial contra la Rabia, 28 de septiembre. Así que ayer, en la fecha de 28 de septiembre, se conmemoró el Día Mundial contra la Rabia, una fecha que nos recuerda que la prevención y la tenencia responsable son fundamentales para proteger la salud de nuestras familias y nuestras mascotas. Así que estas recomendaciones, ¿cómo podemos prevenirla? Mantén a tus perros y gatos con su vacunación antirrábica al día. Evita el contacto con animales desconocidos o silvestres. Mantén a tus mascotas bajo cuidado y supervisión responsable ante una mordedura o contacto de riesgo. Consulta oportunamente en un centro de salud. La rabia es una enfermedad grave, pero la prevención está en nuestras manos. Cuidar a nuestras mascotas también es cuidar a nuestras, por supuesto, comunidad. Así que el Día Mundial contra la Rabia fue ayer, 28 de septiembre. Así que si usted tiene algún perrito o algún gato, hágase muy responsable. Ya, eso es muy importante. Ya, ahora hay leyes, hay ley. Ya, ya no era como antes. Usted tenía un perrito, ya le daba lo mismo. Aquí que allá, así que preocúpese de su perrito. Si usted tiene, hágase muy responsable. Estamos en vivo y en directo, 107.5. Estamos haciendo el matinal,
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0: Vamos a seguir con más canciones a esta hora. Se nos viene la mexicana Thalía junto a Maluma. Thalía. Y esta canción, desde esa noche, tu día con más pasión.

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1: Aquí está Qué Personaje Es, junto a Américo, entre el odio y el amor. A esta hora, tu día con más pasión.

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Ya faltan dos minutos para las 10 de la mañana a través de Radio Tierra de Amigos, una radio comunitaria para la comuna de Mayoa que pertenece a UCAM, Unión Comunal del Adulto Mayor. Atención, esta información que la compartimos acá en la radio y la ilustre Municipalidad de Mayoa, te invitamos a difundir una encuesta. Tu opinión es importante para construir el futuro energético de la comuna de Mayoa. Te invitamos a responder la encuesta del Plan de Acción de la Estrategia Energética Local de la comuna. Queremos conocer qué iniciativas y prioridades consideras más importantes para la comuna. Responde la encuesta. Está el enlace a través del Facebook de la Ilustre Municipalidad de Mayoa. También puedes escanear el código QR

aparece en la imagen. Te va a tomar unos minutos y tu participación nos va a ayudar a orientar las acciones que se desarrollan en la comuna. Participa y comparte esta invitación con vecinos, vecinas, organizaciones y personas vinculadas a Malloa. Así que si quieres participar, escanea el código QR de la imagen que aparece a través del Facebook de la Ilustre Municipalidad de Malloa y hace esta encuesta que no te va a tomar más o menos ni 5 ni 7 minutos. Participa en línea, acceso y escanea el código QR. Tu opinión cuenta. Información que entrega la Ilustre Municipalidad de Malloa, el Ministerio de Energía y la Agencia de Sostenibilidad Energética. Y esto lo compartimos acá, en la radio 107.5.

0: 10 de la mañana en punto. Compartimos otra media hora más con ustedes a través de la 107.5 Radio Tierra de Amigos. Recuerda nuestro WhatsApp.
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0: Ahí está el WhatsApp de la radio. Vamos a ir a las canciones a esta hora en la 107.5 desde Mayoa, tu día con más pasión.
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0: A esta hora tenemos una temperatura de 9 grados acá en Malloa, cielo completamente nublado a esta hora. Tuvimos una mínima de 7 y la máxima para hoy vamos a llegar a los 14 grados en el día de hoy acá en la comuna de Malloa. Recuerda, si quieres compartir un mensaje WhatsApp con nosotros, está habilitado.
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0: Ahí está el WhatsApp de la radio, en vivo y en directo. Son las 10 de la mañana con 7 minutos a través de Radio Tierra de Amigos.

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Estamos en vivo y en directo, ya son las 10 de la mañana con 10 minutos a través de Radio Tierra de Amigos. Vamos a ir a las canciones a esta hora, un recuerdo junto a los iracundos, y esta canción es La Lluvia Que Cae. Bajo

Ahí estaban los iracundos con esta canción. Es la lluvia que cae. Ya son las 10 de la mañana con 15 minutos. Y ahora se nos viene Mocedades. Eres tú a esta hora.

A esta hora compartimos estas canciones a través de la 107.5 en esta media mañana de día martes 29 de septiembre de 2026. Ya no queda nada para despedir este mes de la patria. Y nos acercamos al mes de octubre. 10 de la mañana con 17 minutos a través de Radio Tierra de Amigos, una radio comunitaria para la comuna de Malloa que pertenece a la Unión Comunal del Adulto Mayor, 107.5, y también en www.radiotda.cl. Atención a las nuevas ofertas de empleo disponibles que entrega OMIL, Oficina Municipal de Información Laboral, CENSE, y la Ilustre Municipalidad de Malloa. Empresa de Quinta de Tilcoco requiere ingeniero agrónomo o forestal. El perfil está orientado a un profesional recién egresado. La empresa ofrece capacitación para realizar un curso de contraparte, SAC. Es excluyente contar con licencia clase B y movilización propia. Empresa de la comuna busca operador de grúa horquilla. Se requiere contar con licencia D, camarero. Para ambos puestos es requisito indispensable tener experiencia acorde al cargo. Empresa de servicios de casino, ubicada en Packing de la comuna, necesita ayudante de casino, auxiliar de casino y maestro de casino. Se solicita tener experiencia previa acorde al cargo a desempeñar. Información para postular. El proceso de postulación es forma exclusivamente presencial. Debes acercarte a la oficina OMIL, ubicada en el Centro Cívico Malloa. El horario de atención es de lunes a viernes, desde las 8:30 de la mañana y hasta las 13:30 horas, 1:30 de la tarde. Comparte esta información con quienes se encuentren en búsqueda de nuevas oportunidades laborales. Ahí estaba. Estas ofertas de trabajo que entrega OMIL, Oficina de Municipal de Información Laboral CENSE y la Ilustre Municipalidad de Malloa, y lo compartimos acá en la radio 107.5.

otra información que se las recordamos a esta hora a través de la radio 107.5, el aviso de cierre de calle por trabajos viales Perequén. Informamos a la comunidad sobre el cierre de provisorio en la intersección de la calle Los Artesanos con avenida Los Maquis en Perequén. Fechas desde el 25 de septiembre al 25 de octubre de 2026, horario continuo, las 24 horas del día, motivo ejecución de obras, hormigón continuo, badén y zarpa. Desvío de tránsito. 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Agradecemos su comprensión y precaución al transitar por el sector. Información que entrega la ilustre Municipalidad de Malloa y la compartimos acá en la radio 107.5. Este comunicado oficial, aviso de trabajos viales y cierre de calle en avenida Los Maquis, en Perequén.

A esta hora le contamos la hora, 10 de la mañana con 21. Vamos a continuar con las canciones. Se nos viene Vicentico junto a Valeria Bertuccelli. Y esta canción se llama No te apartes de mí a esta hora.

Estamos en vivo y en directo. Acá está Yuri. ¿Qué te pasa? En la 107.5 desde Mayoa, con más pasión.

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Y recuerda, si quieres comunicarte con nosotros, línea directa, más 564-4303-4712. 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

10 de la mañana con 30. Ya compartimos otra media hora más con ustedes a través de Radio Entre Amigos y vamos a continuar con las canciones y el recuerdo junto a mi tocayo y esta canción que se llama ¿Quién piensa en ti? A esta hora.

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0: Recuerda que estaremos hasta las 11 de la mañana con nuestro matinal y ya después se nos viene el programa Con Alma de Mujer y la conducción de Marcela Arancibia Muñoz. Y recuerda, si quieres compartir un mensaje WhatsApp,
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0: Y vamos a reiterar esta información de la ilustre Municipalidad de Malloba. Atención, mujeres de la comuna, preparen sus maletas para un viaje soñado. Turismo Social O'Higgins presenta tu viaje soñado al Valle de Colchagua, Santa Cruz. Cultura y naturaleza en comunidad. Del 6 al 8 de noviembre de 2026, copago por beneficiaria, 43.990 pesos. Un viaje con todo incluido, trasladado en bus exclusivo y de vuelta, alojamiento 2 noches y 3 días. Alimentación completa, desayuno, almuerzo y cena. 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Calificada 0% y 100% de vulnerabilidad en RSH. 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Ambos lados, plazo máximo para postular 15 de octubre. Información que entrega la ilustre Municipalidad de Malloba y esto lo compartimos acá en la radio 107.5 desde Malloba.

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Vamos a continuar con las canciones a esta hora, 107.5. Y vamos a continuar junto a Ricardo Montaner y Héctor Montaner. Y esta canción, Lo que te da la gana a esta hora.

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0: Ahí está el WhatsApp de la radio. 10:48, 107.5. 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

Vamos a ir a las canciones a esta hora. Se nos viene Rocío Dúrcal y esta canción que se llama La gata bajo la lluvia. Con más pasión.

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1: Son las 11:05.

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0: buenos días con alegría. ¿Cómo están, amigas y amigos? ¿Cómo lo han pasado? ¿Cómo estuvo su fin de semana? ¿Han comido bien? ¿Han descansado? ¿Han dormido bien? ¿Han disfrutado en familia? ¿Han tomado agüita? ¿Han comido bien? ¿Se han alimentado bien, mejor dicho? ¿O han goloseado? Cuéntenmelo todo. ¿Cómo estás tú, Gonzalo Enrique?
1: ¿Qué tal? Aquí estamos dando comienzo a esta primera semana, primera edición con Alma de Mujer, día martes, ya el penúltimo día del mes de septiembre, ya se nos va. Octubre está a la vuelta de la esquina. Estamos compartiendo con ustedes con Alma de Mujer 107.5. Ya hicimos nuestro matinal en el día de hoy, en vivo y en directo desde Malloa.
0: Me alegra, me pone contenta que estés con ánimo, porque así contagiamos a las chicas y chicos que están en sintonía del programa con Alma de Mujer.
1: Por supuesto.
0: Saludamos a todos los sectores como siempre lo hacemos. Saludamos. Comenzamos por Corcolén, Cantarrana, Sal, si puede, San Pedro. La Puntilla de San Pedro, el Atajo, Camino Largo, Panquehue, la Puntilla de Panquehue, Villa San Judas, Caracoles, Villa Esperanza. Villanueva, Amanecer, La Gruta, Puente del Molino, Carretera de la Fruta. Villa Las Camelias, saludos Don Osvaldo, cariños a él, su familia, sus amigos, sus vecinos, a todo el mundo mundial del sector. Calle Valdovinos, El Sauce, señora Marisol, Anita Menares, ¿cómo están? Carlitos, ¿cómo va la recuperación? Claudita también, Claudita Menares, le mando saludos, que está delicadita de salud, pero se está recuperando, eso es bueno. Roseda, el Pelequén Viejo, San Luis, Portezuelo Oriente y Portezuelo Poniente, Pelequén, Cuenca, Rigolemo, el Mágico, Hermoso, Los Maquis, Limahue Puente, Limahue Fundo, San Alberto, La Capilla, Santa Inés, La Ensenada, Puente, Las Truchas, ¡vuelta! ¡Vuelve! Pasaje Los Aros, Pasaje Los Pavés, saludo a Don Guido, su esposita, su familia, sus vecinos, Pasaje Los González, Santo Domingo, ¡huepa! El Peumo, El Puerto, La Gloria, Malloa Centro y sus villas. Villa El Bosque, Juan Cuadra, Maximino, Área Siete Soles, Villa San Antonio y Villa Tierra Hermosa. Besos, besitos, besotes. Muchos. Hartos. No nos veíamos del jueves, así que más besos. Para eso te pagan, besucón. Besos, besos y besos. Salúdame a esta hora a la directiva actual de la UCAN, que son los que están a cargo de Radio Tierra de Amigos. Por ende, son nuestras jefecitas, son nuestras mamis. Las queremos mucho, mucho.
2: Sí, sí, sí, sí.
0: Nos cuidan. Se preocupan de nosotros, se preocupan de la radio. Por eso las queremos mucho, mucho, mucho. A la señora Ovidia Alarcón, presidenta, besitos. Avelina Sánchez, secretaria. María Inés Soto, tesorera, besitos. Y Perlita Miranda, primera directora, besitos. Cariños, gracias por tanto. Ustedes saben por tanto. Ustedes saben, ustedes lo saben. Siempre se los decimos. 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Y en Villa San Antonio está Paulita, a quien le mandamos saludos, cariños. Ya les vamos a poner música que les gusta a ellas. La queremos. 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Saludos a todos ellos y gracias por el apoyo al programa Con Alma de Mujer.
2: ¡Gracias!
0: Así tal cual. Oye, se viene el próximo año, se viene el tour 2027, viene en noviembre, como 9 fechas viene aquí, a Chilito lindo y querido. ¡Él! ¡Es él! Viene a cantar Tú la misma de ayer, la incondicional. No culpes a la noche, no culpes a la playa, no culpes a la luna, si no me ames, suave. Te puedo cantar toda la tarde, toda la mañana. Me encanta.
1: Bueno. Estamos hasta la tarde. No almorzamos.
0: Números de teléfono, Gonzalo Enrique.
1: El más 569-7308-8782. El WhatsApp de la radio. Más 569-7308-8782. Ahí está el WhatsApp de la radio. Y nuestra línea telefónica directa.
0: Más 56-44-303-4712. Más 56-44-303-4712. También está el Facebook Alma de Mujer para que estemos en contacto. En un ratito más vamos a tener un invitado que viene a contarnos cosas, información, invitarnos a algunas actividades maravillosas que se van a estar realizando acá en Mayoa para que disfruten en familia, que es lo importante. Así que ahí vamos a tener una sorpresita en un rato más. A esta hora enviamos cariñosos saludos a quienes están de cumpleaños feliz, que lo pasen lindo, hermoso, espectacular y manden torta. Manden torta, mi chiquillo. Un trocito. Un pedacito de pastel. Queremos pastel, aunque sea un poquitito. Queremos pastel. Y a los que están de onomástico también muchas felicidades.
1: Hoy día recordamos a tres nombres en el día de hoy.
0: No me digas.
1: Pero deja de decirlo, todavía no lo he dicho. No lo he dicho todavía.
0: Es que te leo el pensamiento.
1: Es que claro, hay que...
0: No me digas.
1: Como todos los años, hay que destacarlo.
0: No lo saludes
1: en
0: la mañana.
1: Tres nombres en el día de hoy.
0: Válgame Dios.
1: Más conocido como Miguel, Gabriel y San Rafael. En el día de hoy, recordamos el santoral católico. Para hoy, muchas felicidades. Los saludamos temprano en el matinal. Así que nuevamente le recordamos a San Miguel, San Gabriel y San Rafael.
0: ¡No puede ser!
1: Son los nombres que destacamos en onomástico de hoy. Para hoy, les saludamos a través de la radio 107.5. Y para los que están de cumpleaños, muchas, pero muchas felicidades para hoy.
0: ¡No puede ser! ¿Cómo es posible este suceso? Se me le olvidó saludarlo en la mañana. Le cantaré las mañanitas a mi amado esposo. Le dedico el programa a él.
1: En vez de decir las mañanitas, las tardecitas.
0: Las mañanitas.
1: Claro.
0: No, pero le va a cantar las mañanitas. Estas son las mañanitas. Para él, para Rafael Jara Paredes, felicidades. Para Gabriel Jara Arancibia, sobrino y ahijado, felicidades. Y para Miguel Jara Paredes, cuñado, muchas felicidades. Tenemos todo, el trío lo tenemos. Sí. Aquí en la familia.
1: Y por supuesto, las tortugas ninjas también les saludamos en el día de hoy. Porque
0: Falta
1: también
0: Leonardo.
1: Están de onomástico.
0: Falta Leonardo. Mucha felicidad a todos los Miguel, Rafael y Gabriel. Que lo pasen lindo. Ya. Vamos a la música, Gonzalo Enrique.
1: Vamos. Uy, la garganta.
0: Vamos a escuchar a Soda Stereo y el tema Zoom.
1: Así es, junto a Soda Stereo, aquí
0: con Alma de Mujer.
1: Y comenzamos
0: ahora ya.
2: ¡Brígido!

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0: 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A esta hora tenemos una temperatura acá de Malloa, 11 grados, cielo completamente nublado, con una humedad de 87% y la máxima para hoy solamente llegamos a los 14 grados en el día de hoy acá en la comuna de Malloa, 107.5 y también en www.radiotda.cl, www.radiotda.cl vía online. 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
1: No me escucho. Ya, amigas y amigos, atención, atención, llegó nuestra visita y nos trae mucha información para compartir con ustedes, mucha, y además invitaciones, que es lo mejor. Me gusta la invitación, me gusta a mí. Los micrófonos son suyos. ¿Cómo estás, Felipe, amigo mío? ¿Qué tal, amigo nuestro? Amigo de la radio, amigo de la comunidad. ¿Cómo estás?
2: Hola, hola, muy bien. Muchas gracias por nuevamente recibirme acá a mi segundo hogar. Me siento muy acogido por ustedes y espero que el público no latearlos con mi voz gangosa.
1: Jamás, jamás, sobre todo cuando traes buenas noticias, cuando traes información e invitaciones. Cuéntemelo todo, ¿en qué estás?
2: Ya, hoy día traigo harta información, sí, que por supuesto la gente que ya me ubica es relacionada a la cultura. Nuestra cultura que está media escondida por ahí, que siempre se dice que en Malloa no pasa nada. Está pasando de
1: para
2: todo.
1: Para el que no quiere ver.
2: Claro. A veces los árboles no dejan ver el bosque. Bueno, tengo harta información y me gustaría partir, que creo que es la más importante para los que estamos aquí presentes, que es nuestro fondo adjudicado para medios de comunicación radial, que Gonzalo ha hecho una cortina increíble de convocatoria por nuestra radioteatro, que es un fondo que nos ganamos en comunidad, donde fui el gestor cultural para desarrollar el proyecto y la UCAM es la representante de la postulación y donde claramente se va a ver beneficiada la comunidad y la radio. Para los que no saben, ese proyecto se postuló, si Gonzalo me ayuda, yo creo que habrá sido en marzo, abril, no, por ahí.
1: Por ahí más o menos.
0: Por ahí, sí. En abril, sí.
2: Era una idea, jugamos muy rápidamente a armar el proyecto y finalmente fuimos uno de los 18 o 19 adjudicados en la región, lo cual nos pone muy orgulloso porque finalmente estamos haciendo un proyecto que es distinto a todos los que postulan. Generalmente otros medios de comunicación radial postulan como entrevista o algún programa específico, pero nosotros estamos haciendo radioteatro. O sea, es una forma muy importante de hacer historia aquí en Malloa a través de la voz.
0: Y lo más importante, Felipe, que como radio, hace como 4 o 5 años atrás habíamos postulado a otro proyecto, que era La Equidad de Mujer.
2: Ya.
0: Y ahora se nos viene este proyecto muy importante que es el radioteatro.
2: Qué bien, o sea, sí. Yo creo que nutrir de experiencias de proyectos a la radio, finalmente lo único que nos dice es que está bien encaminado. Y hacer este proyecto profesionalmente va a hablar bien de nosotros y bien de nuestra comunidad, que claramente se asumo que se va a empoderar por participar. Bueno, el desarrollo del proyecto tiene harta arista. Una de ellas es que, como se postuló a través de la UCAM, necesitamos voces con experiencias. Y para justificar un poco el proyecto, porque como fue adjudicado por la Unión Comunal del Adulto Mayor, tienen que participar. Somos una comuna longeva, con harta experiencia, entonces teníamos que dejar inmortalizado en este radioteatro las voces de aquellas personas que quieren narrar historias. Esta historia, hace una semana Camila vino, que es la actriz y dramaturga del radioteatro, y les comentó que son 6 capítulos, que también van en busca de la equidad. Vamos a contar historias que es ciencia ficción pura, pero basado en alguna mitología o narración que ha pasado por ahí para que cobre vida. Va a ser enmarcada en una atmósfera de suspenso, misterio, casi como El Día Menos Pensado de Carlos Pinto, pero a escala de Malloa. Historias rurales que se toman la voz y que me encantaría que toda la gente participe, porque no solamente porque haya sido un proyecto que se adjudicó la UCAM, son historias de personas adultas mayores. Vamos a hacer capítulos donde van a haber muchas voces. Lo más probable es que algunos vamos a necesitar un grito de un niño, palabras muy específicas, pero no. Los protagónicos van a ser los adultos mayores, pero necesitamos muchas voces. Entonces, la idea es que la gente participe y se motive, y nosotros hacer un pequeño casting, porque tampoco tenemos tanto tiempo para desarrollar el proyecto, pero ya determinar, ya tú vas a hacer tal cosa, y después viene todo un proceso de edición que es lo más meticuloso para la hora de desarrollar el proyecto. Ahí Gonzalo está concentrándose en hacer esa cortina que va a quedar inmortalizada, porque la idea, si bien nosotros nos ganamos un fondo y viene con inversión, van a haber material técnico como computador, grabadores de alta resolución para poder prolongar este proyecto. Entonces, si nosotros hacemos esta cortina que va a quedar inmortalizada para futuras generaciones, vamos a poder hacer varias temporadas si nosotros lo hacemos bien. Y qué lindo sería que además nos ganáramos otro proyecto para darle continuidad a esto y finalmente esto se convierta en una tradición acá en Mayoa y una tradición de la UCAM, que es la que está encargada de la radio.
0: Por supuesto.
1: Sabes que nosotros, tú, bueno, me imagino que has escuchado o te han contado, estamos hace rato también llamando a
2: la gente, a los
1: vecinos, a la comunidad, a que participe, a que se inscriba. Ya hay algunos inscritos, así que estamos muy contentos con eso. ¿Y qué quieres que te diga? Nosotros estamos fascinados con la idea de que hace años que estamos con este temita. De que se hiciera, que se volviera con el radioteatro, lo encuentro espectacular. Y si esa base de historias de pinceladas, de historias de Mayoa contada por su propia gente, espectacular.
2: No, y lo más lindo de esto que, si bien nosotros perfectamente podríamos haber hecho el radioteatro aquí, pero comprendemos la complejidad de que la gente se traslade. Entonces todo el equipamiento que se compró como inversión, que es de la UCAM y de la radio, vamos a poder ir a terreno. Entonces, si una adulta mayor quiere participar, pero no sé, es de Cantarrana, no se puede mover, nosotros vamos a ir si lo coordinamos bien.
0: Al lugar donde está.
2: Exacto. Entonces, tenemos como el equipamiento o la tecnología para poder ir y mejorar los sonidos, disminuir ruidos para generar un producto de buena calidad y que participe todo las localidades de Mayoa, da lo mismo donde sea.
1: Yo lo encuentro genial, sobre todo porque tú estás llamando a todo el mundo a participar. No hay edades, no hay límite de edades, y eso es muy bueno, porque también le das la posibilidad a los pequeños y a los jóvenes a desarrollarse en este ámbito, en este campo.
2: Generar ahí una curiosidad que puede fomentar en un futuro a otros directores o gestores culturales que quieran hacer algo relacionado con la radio. Tenemos que sembrar semillas. Tenemos que ser promotores de cultura.
1: El tema aquí fundamental es que se inscriban.
2: ¿Tiene
1: fecha de tope ya para hasta cuándo?
2: Esto ha sido bien flexible. Nosotros no podemos ser tan rigurosos porque nuestra realidad mayoína tampoco es muy rígida. Entonces nosotros nos vamos a adaptar a los horarios, a los lugares, pero lo importante es que se inscriban para nosotros empezar ahí con esa información de lugar, llamar, si usted cuándo puede, y nosotros nos acercamos y armar un organigrama para destinar un día de grabación y que puede ser otro y puede ser otro. Son 6 capítulos, la idea es que sean protagónicos en un capítulo y los demás pueden ser personas, segundas voces, terceras voces, pero tenemos que armar que la gente se motive. Todas las voces sirven. No es que mi voz es fea. Imagínense, mi voz es horrible y estoy aquí hablando con ustedes.
1: El tema aquí es que se sientan en confianza, se les va a dar todo el ambiente, se va a trabajar en armonía, no se le va a pedir que haga algo diferente a lo como es usted.
2: Exacto.
1: Solamente un diálogo. Usted repetir un diálogo que le van a un libreto.
2: Exacto.
1: Pequeño, simple, sencillo, nada del otro mundo.
2: No hay que memorizar, uno se puede equivocar, ahí está la expertise del editor, que soy yo, en dejar las mejores partes y no hay para qué maquillarse, solamente hay que cuidar la voz si se va a concretar la fecha y no resfriarse. Podemos también tener voz resfrío, si así es la vida, si el radioteatro lo podemos adaptar. Entonces, el llamado es que no tengan miedo. Hay gente que se ha inscrito de distintas localidades, lo que me pone muy contento porque estamos llegando a varias partes y de eso se trata, de que sea la voz de Mayoa.
1: Genial, genial. Entonces, primer tema, ya saben, tienen que solamente inscribirse acá en Radio Tierra de Amigos. El WhatsApp nosotros se los damos, la línea directa también, y ahí se van a estar comunicando con ustedes para que sean parte de esta maravilla que pasa la historia, chiquillas. Esto no es así algo simple, esto va a quedar en la historia, va a quedar en las redes sociales para el resto de la vida, su voz, su participación en el radioteatro de Radio Tierra de Amigos, maravilloso. Sí, maravilloso.
2: Y también contarles que la idea también del proyecto involucra un lanzamiento. Entonces dije, ya, tenemos que hacer un proyecto cuando elaboramos el proyecto, cuando lo postulamos. No puede ser solamente el producto de radioteatro. Yo creo que también el reconocer a los que participan es muy importante. Entonces vamos a hacer un lanzamiento, la fecha todavía está en veremos, pero va a ser antes de que subamos los capítulos a la red o a la radio. Y vamos a hacer un lanzamiento en un lugar que ya vamos a definir, pero vamos a entregar un reconocimiento a las voces de cada capítulo. Vamos a sacar una fotito, vamos a tratar de hacer un cóctel ahí con los adultos mayores para que sea una actividad como... Creo que si uno no reconoce los pequeños grandes logros, se olvidan. Entonces, inmortalicemos esos momentos que la adulta mayor o el adulto mayor o el niño que participó con su diplomita en una foto inmortalizando el primer radioteatro de Mayoa, creo que vamos a hacer historia. Aunque algunos digan sí o no, es historia porque estamos haciendo un precedente. Y no se ha visto en otros formatos. Y con voces de la UCAM. Entonces, es como muy colaborativo, muy de equidad. No se discrimina a nadie, todo bienvenido y nada, pierden temor en participar.
1: Aquí no se ponen trabas para nada, todo el mundo es bienvenido a ser parte, a un aporte, con altura de miras. Mira, yo no sé, yo estoy fascinada. Tú sabes mi postura con respecto al radioteatro, yo estoy fascinada. Y claro que se pone un precedente acá por primera vez en la comuna de Mayoa se va a hacer un radioteatro. Esto a nivel nacional se ha hecho en otras partes y todo, pero aquí en Mayoa estas voces van a quedar para la eternidad.
2: Inmortalizadas.
1: Totalmente.
2: No, y lo más lindo del proyecto es que finalmente este formato que va a quedar en la radio y en la página de la fundación, en YouTube, en todos lados, es súper fácil de subir, pero después ese link es enviable por WhatsApp, lo pueden escuchar la familia. Oye, mira, yo hablé en este capítulo, entonces qué lindo juntarse de noche, ojalá, poniéndole bajar la luz, con lluvia, escuchar estos capítulos tenebrosos y decir, oye, yo colaboré en esto. Entonces, qué linda forma de dejar historia, marcar un... Yo participé ahí, pese a mi edad estuve ahí, pese a cualquier cosa está mi voz ahí. Entonces, creo que la gente se tiene que empoderar de dejar un legado, y en este caso va a quedar un legado en todas las plataformas y se puede volver a visualizar nuevamente y se pueden volver a hacer más capítulos. Entonces, la idea es que la gente se motive, se empodere y participe, y si esto sigue para más, demos más capítulos, pero depende netamente de la gente.
1: De la participación. Exacto. Genial. Bien, me parece, ahí está el primer tema que nos trae nuestro amigo ya de la casa, Felipe, siempre trae cosas positivas, me gusta a mí, me gusta sus visitas. Vamos a la música, Gonzalo Enrique, para seguir tocando otros temas que trae este muchacho. Excelente. Guapo, con sus lentes.
0: Vamos
1: guapos
0: a la música. Recordemos los teléfonos, están habilitados el +569 7308-8782. +569 7308-8782. Está el WhatsApp y nuestra línea telefónica directa es
1: +56 4430-3-4712. +56 4430-3-4712. También está el Facebook Alma de Mujer. Estos son los números donde usted se puede inscribir, amiga, amigo. No, es totalmente gratuito. Hágase parte de la historia de ahora en adelante de la radiocomunicación de Mayoa. Radio Teatro, esto va a quedar para la eternidad, no se queda afuera. Esos son los números si usted se quiere inscribir, usted, sus hijos, sus jóvenes, sus adultos mayores, todos son invitados a ser parte de esta gran iniciativa.
0: Vamos a las canciones.
1: Vamos a las canciones.
0: Aquí está Miguel Mateos con esta canción, Obsesión, aquí.
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0: 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A esta hora le reiteramos la temperatura acá en Malloa: 11 grados, cielos completamente nublado, con una humedad de 87% y la máxima para hoy llegaremos a los 14 grados en el día de hoy, acá en la comuna de Malloa, con Alma de Mujer.
1: 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Estamos con nuestro amigo Felipe Droguet y nos está contando una cantidad de actividades y nos está dando la información de todo lo que se viene y más. Felipe, ¿con qué vamos ahora? Cuéntanos. Ya sabemos que las amigas y amigos que quieran participar del radioteatro se pueden inscribir a través de los teléfonos de Radio Tierra de Amigos y nos estaremos comunicando con ellos para colocar el día, la hora de las grabaciones. Eso está listo. ¿Con qué más vamos? Cuéntanos, Felipe.
2: Bueno, ahora me saco la camiseta de gestor cultural con la UCAM y me coloco la camiseta de Fundación Malloa Viva para dar alguna información que tiene que ver, para variar, con cultura. Bueno, ustedes comprenderán que con la Fundación este año nos ganamos nuestro primer fondo. Nos adjudicamos el Fondo de Fortalecimiento de Puntos de Cultura. La Fundación del año pasado, que es Punto de Cultura Comunitaria, somos una de las 33 agrupaciones reconocidas por el Ministerio de la Cultura en la región. Y en Malloa tenemos dos puntos de cultura en nuestra querida Junta de Vecinos de Panquehue, que cumplimos ese mismo rol de punto de cultura comunitaria, que es una categoría que nos da el Ministerio por nos reconoce por hacer cultura.

0: la estructura, los cartones ya agarran vida, ya hay nombres, hay tamaños, hay manos. Ahora estamos en la etapa de estructurar, por así decirlo, su columna vertebral, técnicamente, y ya la vestimenta. Estamos en esa etapa y felices porque ese taller culmina con el Día de los Cerros, que es
1: ¡Oh, genial!
0: uno de las grandes aristas que conlleva este proyecto. Para que la gente no sabe, Fundación Mayoría fue fundada el año 2020 y desde el año 2021 que venimos celebrando el Día de los Cerros. Partimos con 20 personas que creyó en esta idea de visita guiada al cerro. Compartíamos historia, narramos nuestra mitología local de la famosa Tralana y el Nuco. Todos los años fuimos haciendo un pequeñas mejoras. La que yo recuerdo con más cariño es cuando Camila, que es nuestra parte del equipo, que es actriz, una vez que estábamos arriba, personificó a la Tralana y salió
1: Fabuloso.
0: entre medio.
1: Fui
0: ¡Ah!
1: testigo.
0: Estaba ahí, Marcela.
1: Sufrido mi
0: Sufriendo.
1: participación, pero fui testigo.
0: Sí, fue maravilloso porque nunca se ha hecho una intervención teatral
1: Fabuloso.
0: en las alturas de los cerros. No, nos creíamos los Jaivas en alturas de Machu Picchu. Así, pero a escala de Mayoa. No había piano, no había sonido, pero estaba Camila con su voz increíble que se convirtió en la Tralana. Entonces, esa actividad y todas las que habíamos hecho anteriormente ha sido a pulso, con tiempo destinado de la fundación, sin recursos. A veces algunos locales comerciales nos colaboraban. Ha ido mutando poco a poco, pero ahora que nos ganamos un fondo, cuando creamos las actividades, no podíamos decir no a celebrar el Día de los Cerros. Entonces, en esta oportunidad, que hay dinero del fondo, quisimos hacer algo a una mayor escala y lo estamos logrando. No sé si han visto en las redes sociales, pero ya hay un link para inscribir a los emprendedores que quieren participar del Día de los Cerros. Está en el perfil de la fundación, puede ser de la Instagram o de Facebook. Y si no se manejan mucho, manden un mensajito y los direccionamos para que se inscriban. Pero es muy fácil, es poner información, qué van a vender, si están regularizados, que eso es lo más importante, porque como nosotros nos ganamos un fondo que funciona con platas del Estado, tenemos que hacer un llamado a la formalización. No podemos recibir emprendedores que no estén formalizados. Entonces es muy importante porque debemos cumplir con los requisitos que nos exige el municipio, el Servicio Impuesto Interno. La gracia de este fondo que nos ganamos es que los emprendedores no van a pagar nada. Los permisos por vender en el cerro los paga la fundación con el proyecto. Entonces, nuestro requisito es que cumplan lo que nos exigen a nosotros. No podemos llamar a la informalización. Nosotros tenemos que hacer el llamado a la gente que ha creído en su propio emprendimiento y quieren vivir de ello y se han formalizado y han crecido. Entonces, aunque no nos guste o decimos que en Mayoa siempre ha sido así, el país está cambiando y tenemos que formalizarnos. Puede decir que antes era mejor, puede ser, es un tema de conversación que podemos hacer mucho,
1: Largo y
0: pero
1: tendido.
0: tenemos que acatar a nuestra realidad y es la formalización, bien digo, es una de ellas. Entonces, a todas las personas que me escriben, me consultan, yo a todos les digo lo mismo, inscríbanse si están formalizados, porque finalmente después nosotros vamos a hacer un filtro. Y vamos a conversar con el municipio si efectivamente estas personas están formalizadas y ahí vamos a poder aceptarlo. Son cupos limitados, es una actividad que se va a realizar en la gruta, es durante todo el día. La gracia de esto es que va a ser un pequeño festival, va a haber un escenario de amplificación, van a haber bandas, vamos a conmemorar personas de Mayoa, vamos a reconocerlas en vida y a los que no están también. Y música en vivo, que es lo más lindo que hace falta acá en Mayoa para conglomerar a la gente y que se complemente perfectamente con las ventas de los emprendedores. Entonces, el lugar de la gruta, hago un agradecimiento también al párroco don Luis Piña de creer en nosotros. Tenemos a nuestro cargo toda la zona de la gruta ese día. Así que el llamado también es a cuidarlo, a mantener limpio. Estamos gestionando un punto limpio para ese día. Van a haber baños, van a haber escenario, va a haber música en vivo, va a haber baile, agrupaciones que ya quieren participar. Y eso es lo más lindo porque finalmente nosotros dejamos como abiertas las posibilidades y la gente se ha acercado a ser parte de este gran hito que espero que Y yo creo que va a funcionar bien, pero me encantaría que este día sea reconocido como el día

0: que celebra la fundación y hacerlo todos los años cuando se celebre el Día de los Cerros.
1: ¿Esto es cuándo? ¿Dónde? ¿Desde qué hora?
0: Las coordenadas son el 17 de octubre. Se celebra el Día de los Cerros a nivel nacional y nosotros estamos dentro de la parrilla de página de quien organiza a nivel nacional, que es Cerros Isla. Se inscriben ahí, primero, para los que quieran participar con visita guiada al cerro. La jornada parte a las 9 de la mañana, nos vamos a juntar en la gruta y vamos a recorrer el cerro. Pero mientras todo eso ocurre, se van a estar instalando los stands, el escenario, la amplificación, y a la bajada ya va a estar funcionando, va a haber zumba, va a haber... van a enseñar a bailar salsa, va a haber música en vivo, las máscaras vivas van a cobrar vida y van a salir por fin a la calle para que la gente vea el trabajo de las alumnas y alumnos que participaron. Se van a dar cuenta la envergadura que puede llegar a ser un cartón. O sea, cómo con cariño, con tiempo, porque esto requiere tiempo. O sea, tuvimos 2 horas juntándonos todos los sábados. Muchas querían abandonar diciendo, oye, pero estos cartones, ¿qué iban a hacer? Y no, a lo mejor no comprendían o nuestra explicación o nuestro dibujo no aclaraban tal, pero ahora ya que se está armando, la gente se empodera, están haciendo más cosas en sus casas fuera del horario académico, por así decirlo. Entonces vamos a tener una exposición de las máscaras que han hecho las alumnas y los alumnos. Va a haber una dramaturgia con respecto a la historia, porque no es un azar que unas máscaras que van a estar ahí gigantes caminando. No, hay una historia detrás. Porque todo tiene que tener una historia, un sentido, para que valga la alegría, no la pena, porque no. Fue mucha alegría lo de los talleres.
1: Contar una historia.
0: Exacto.
1: Y lo mejor que es de Mayoa.
0: Todo netamente de Mayoa.
1: Entorno Mayoa, todo Mayoa.
0: Los cartones son de Mayoa, el pegamento de Mayoa, la gente que lo hace, las pinturas, todo es de acá, y promover nuestro territorio a través de esta actividad que fueron las máscaras vivas y que van a estar dentro de la parrilla programática del Día de los Cerros, es algo que lo llena de alegría, porque finalmente estamos haciendo algo que no había. Entonces la gente se reúne a hacer algo que nunca se había hecho y además lo van a exponer. Entonces están muy contentas, nerviosas las chiquillas y los chiquillos que han participado, pero es parte de ese susto, ese nerviosismo, hace que nos muevan, nos sentamos vivos como las máscaras vivas.
1: Esto va a ser entonces este sábado...
0: No, 17.
1: El sábado, porque este sábado estamos a 3. El 17. Hay tiempo todavía para que se organicen familia, porque esto para todo público, desde el más pequeño, desde los bebés, porque la gruta por sí es amigable para que vayan en coche con los chiquititos, se organicen, va a haber buen tiempo, Dios mediante, para que todos participen en familia. No dejen a los adultos mayores atrás, llévenlos también. La planicie es relativamente amigable con todo el que quiera participar. Ya cerro, ese hay otro
0: otra de las actividades. Es importante, claro, la festividad, por así llamarlo, donde están los stands, el escenario, es la parte baja de la gruta. O sea, no hay nada complejo para los adultos mayores.
1: Al inicio, a la entrada.
0: Es más complejo ir a la gruta propiamente tal. Nosotros vamos a estar abajo. La idea es que la gente se tome el cerro, lo viva, lleve un chal o algo para hacer un picnic mientras contempla la música en vivo, los bailes, las historias que vamos a contar. Nos tomemos el cerro porque los espacios, muchas veces la gente le da temor. La idea es que perdamos la vergüenza, lleven si quieren un huevo duro. Obviamente el alcohol no está para ese día. Vamos a hacer una vida sana con respecto al alcohol. Pero pueden llevar, si no quieren comprar a los emprendedores, que espero sí lo hagan, pero tienen la libertad de ir con un mate, llevar sus sillas. Si tienen algún adulto mayor que quieren llevar una silla de playa, está el lugar para contemplar. Los árboles nos van a ayudar con la sombra. Las actividades van a partir alrededor como de las 11 de la mañana. El line-up, por así decirlo, el organigrama de todo lo que va a pasar ese día ya se va a subir pronto a las redes sociales, pero van a haber banda, a haber música en vivo, que yo creo que es lo que hace que vibremos, y más encima celebrando el Día de los Cerros.
1: Y además, gratis.
0: Absolutamente gratis.
1: Palabra mágica, gratis. Usted no tiene que poner un peso. Llevar lo que quiera o comprarle, que es lo ideal, a los emprendedores y emprendedoras que van a estar, y disfrutar de todo el evento durante todo el día, desde las 9 de la mañana, para los que quieran subir cerros, que quieran participar del evento en sí, en el cerro, para los que quieran sufrir subiendo cerro. Sí. No, para los que gocen subiendo cerro. Y el resto ahí se quedan en la planicie disfrutando de lo demás.
0: lo más importante, o sea, una de las cosas importantes, que hay muchas cosas importantes las que estamos haciendo, es que finalmente también nosotros queremos hacer colaboración con las instituciones. Y hicimos una alianza con el CESFAM, y ellos van a estar con 4 toldos para ese día. Pero ustedes no pensarán que están ahí para hacer sombra, ¿no? Va a haber un toldo que se llama Más Salud en Comunidad, donde nos van a enseñar ciertos exámenes gratuitos, que no toman más de 4 o 5 minutos. Va a haber un toldo también de multimovilidad. Un tercer toldo de espacio amigable para enseñar a jóvenes, a adolescentes sobre salud. Y un stand de oír del CESFAM, una oficina de informaciones, reclamos y sugerencias para que ustedes puedan tomarse ese momento y decir lo mucho que quieren a la CESFAM o cómo pueden mejorarlo. Entonces, tener esta institución aquí nos da un ejemplo de alianza entre la Fundación y el CESFAM. Estamos haciendo el mismo ejercicio con bomberos para que también estén, pero todavía no hemos confirmado, así que espero que generar buenas vibras acá para que bomberos se sume para el Día de los Cerros.
1: Ok, genial, maravilloso, ¿qué quieres que te diga? Todo pasando, ¿se dan cuenta? ¿Se dan cuenta? No, si uno no inventa cosas, amigas y amigos, pasan cosas. Solamente usted tiene que interiorizarse, y si no se maneja las redes sociales, bueno, hay un niño, hay un joven en los colegios, entre los compañeros de trabajo, entre los vecinos, juntas de vecinos, CESFAM, radio, entre todos nos podemos informar, pasar el datito, qué mejor de que lo que está contando Felipe. No es que lo contemos nosotros con Gonzalo, si nosotros no le inventimos, decimos la verdad, la pura y santa verdad, ¿qué pasa?
0: Así es.
1: Qué mejor, miren la cantidad de actividad no, que se están
0: realizando. Me queda una.
1: Sí, pues, y por eso vamos a la música y seguimos. Viene la tercera patita, se viene mucha información, muchas actividades. Háganse parte, son ustedes, son el pueblo, los que mueven el alma de Mayoa. Despierten, ya pasó el invierno, aunque se quiere quedar, y ahí está con la pelea, con la primavera, ándate y no me voy, y sale la lluvia y el sol y los arcoíris y a la patada y todo. Ahí está la pelea entre los dos, pero no, a lo más pimpinela, pero vienen cosas maravillosas, se viene la mejor época del año y del tiempo, así que a participar, sean parte con sus niños, con sus pequeños, háganlos participar en comunidad con sus vecinos, que conozcan a la gente, que se conozcan, porque también saben lo otro, que si usted conoce a su vecino, a la gente, a su entorno, va a estar atenta a cuando llegan los enemigos, la gente oscura, la que es amiga de lo ajeno y quiere llegar e instalarse en Mayoa, usted ya los va a reconocer, porque ya sabe con quién vive en su entorno, ya conoce a sus vecinos, a sus amistades, a su familia, etcétera, etcétera. Así que es importante su participación. Y qué mejor en estas cosas que son totalmente gratis, no va a sacar ni un peso, a no ser que lleve para comprarle a los emprendedores, que es la idea. O lleve niños pequeños y quiera tomarse un helado y que tenga. Pero bien, esa es la idea, lo entretenido. Así que a participar. Y mientras eso ocurre, mientras esperamos la tercera información que nos trae Felipe, muy buena por lo demás, vamos a la música. Llega Safari y el tema Estoy Hecho un Demonio.
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0: 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Si quieres compartir, enviar un mensaje WhatsApp al +569-7308-8782. +569-7308-8782. O bien nuestra línea telefónica directa, el +564-4303-4712. +564-4303-4712. La línea telefónica directa. Si quieres llamarnos o compartir un mensaje WhatsApp a esta hora, estás en la sintonía del programa Con Alma de Mujer.
1: O si quieres inscribirte y ser parte del primer radioteatro acá en Mayoa, contando historias y misterios y cosas del terror, de ¡uy, qué maravilla! ¡Inscríbanse! ¡Ya pues! ¡Al tiro! Llamen, manden mensaje al WhatsApp con su nombre, inscríbanse a los adultos mayores, los que quieran participar, nosotros encantados, felices, son 6 capítulos. 6 grupos diferentes sería lo ideal para que estemos escuchando de por vida el primer radioteatro de Mayoa. Genial, genial. Sean parte, no se queden afuera. Saludamos a esta hora a Fabiola Lorca, que le está dando me gusta acá
0: al Facebook.
1: Sí, a la publicación del Facebook Alma de Mujer. También a Mariana Marín, también abracitos. Gracias por estar en sintonía del programa. 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Saludos a Soledad Pavés Díaz, su dueña. Estamos con nuestro amigo Felipe Droguet, que trae muy linda, buena, espectacular información e invitaciones para que sigamos contándole a las amigas y amigos con qué seguimos.
2: Bueno, lo que se me quedaba en el tintero del Día de los Cerros es que recordar que aún están abiertas las inscripciones hasta el día viernes para aquellas personas que tengan algún título relacionado con el turismo, para que sean becados con el curso de primeros auxilios. ¿Qué conlleva este curso de primeros auxilios? Es porque es requisito para que Cernatur los reconozca como guías. Entonces van a poder estar en la página de Cernatur como guías oficiales que trabajan en Mayoa y son alianza o bajo el alero de Fundación Mayoa Vía. Porque la idea de este proyecto que nos ganamos de fortalecimiento de puntos de cultura es tal como dice el nombre del proyecto, fortalecernos. Entonces la idea es que no solamente el mismo equipo que hasta hoy haga siempre lo mismo, la idea es que crezcamos como equipo, como la Fundación, y reclutar a personas que les mueva esto de ser guía, cumplan con los requisitos de Cernatur, que es el curso de primeros auxilios. Los requisitos que nosotros pedimos es que sean de Mayoa, que pueden salir de turismo del Liceo Zoila Carreño o de algún instituto, universidad, todos que tengan relación con el turismo. Los primeros auxilios es vital, importancia de tener algún familiar que sepa para momentos que pueda suceder algo, y requisito para ser guía. Entonces, inscríbanse, está en el link de la Fundación. Vamos a tener una evaluación en terreno este día sábado Por eso se cierra las bases el día viernes. Hay varios inscritos, pero todavía tenemos cupo. Entonces, no pierdan esta oportunidad. La certificación es gratis. Nosotros lo evaluamos. Y si cumplen con los requisitos, tienen que hacer este curso online y después le vamos a entregar un diploma y los vamos a ayudar para que Cernatur los certifique y los reconozca como guía.
1: ¡Qué genial!
2: Y el Día de los Cerros vamos a entregar el diploma de quienes fueron becados para que la comunidad también sepa que hay gente que se quiere capacitar para ser un guía acá en Mayoa.
1: Maravilloso. Y gratis.
2: Gratis, así que...
1: La palabra mágica.
2: Gratis. Dígale a su sobrino, a su hermana, tío, tía, que esté con algún título de turismo, que se inscriba, que no tenga temor. Es inscribirse, vamos a ir a ver cómo se comporta en la subida al cerro y de ahí vamos a entregar el listado oficial quiénes son los becados para que inicie el curso.
1: Maravilloso. ¿Con qué seguimos?
2: Ya, ahora es, dejando el tema de la fundación propiamente tal, nosotros como punto de cultura... Tenemos alianza con otros puntos de cultura y firmamos una alianza en marzo con una agrupación que se llama Cambalache. Cambalache está relacionado netamente con la lectura, tienen su biblioteca, pero su proyecto Lecturitas nos viene a visitar a Mayoa este sábado 3 de octubre. ¿Qué conlleva esta actividad? Ellos traen unos libros maravillosos, enfocan la lectura para niños de 0 a 6 años con sus cuidadores. Son libros con estimulación, libros gigantes, con colores, con sonido, y además le enseñan técnicas de lectura a los cuidadores. Entonces, es una actividad muy bonita y, por supuesto, gratis, que va a ocurrir este sábado en la mañana. Creo que tengo aquí mi torpeo a las 10 de la mañana, 11 de la mañana. Es la actividad, va a ser acá en la iglesia de San Judas, en el salón que siempre nos presta nuestro párroco amigo Luis Piña. Y es una actividad gratuita para que vayan con su niño, para estimular la lectura. Mis compañeros están dejando información en todas las redes sociales, en la radio de Cantarrana, aquí yo, en el CESFAM, en la Escuela de Lenguaje, en el Jardín Infantil. Hay cupo limitado por el espacio que tenemos, no van a ser más de 25 personas. Así que aprovechen esta instancia, vienen libros, les van a dar muchos tips que uno le hubiese encantado poderlos tener a la hora de criar a un niño entre 0 a 6 años. No se la pueden perder.
1: ¿Y qué mejor que insertar a los niños en la lectura, en el mundo de la lectura? Maravilloso, fantástico, los ayudas a que usen su imaginación, los ayuda a que no estén metidos en los celulares, a no ser que estén, bueno, porque ahora hay audiolibros también, pero es lo mejor para insertarlo, insisto, en la lectura a los pequeños, mientras más pequeños mejor, porque ya se vuelve un hábito y ya cuando uno es adulto tiene sus libros favoritos, los tiene ahí. Yo tengo mi mini biblioteca personal con muchos libros que están nuevecitos de paquete porque he ido... de a poquito abriendo y leyendo este mundo que te lleva para todas partes, al universo y más allá, que es la lectura.
2: Claro, aquí encontré mi torpeo. Lecturita es una guaguateca itinerante que va viajando por distintas localidades.
1: Guaguateca, allá.
2: Entonces la idea es estimular a los niños a través del tacto, del juego. Van a traer unos libros gigantes para que los niños se sientan casi como parte dentro de un libro. Como les digo, los talleristas van a venir a enseñar técnicas de cómo alejar a lo mejor a los niños de las pantallas y fomentar los libros, a la imaginación, porque el leerles, el que ellos logren imaginar, rompe barreras inimaginables. En cambio, cuando les pasamos una pantalla, ellos reciben información y con suerte la procesan, solo ven información visual y nos convertimos en unos bots.
1: Sí.
2: Entonces, esta lecturita de Guaguateca itinerante es una actividad que yo creo que no deben perdérselo los papás o los hermanos mayores que tienen hermanos chicos. Participen, inscríbanse. Pueden hacerlo a través de nuestras redes. Consulten dónde horario. El horario aquí lo tengo, es de 10:30 a 12:15 del día sábado.
1: ¿Nos 3. Vas a enviar esa información? ¿Sí? Para estarla compartiendo en el Face del programa también.
2: Exacto.
1: Para que, bueno, igual tienes un cupo de 25 personas.
2: Sí.
1: Lo irán a hacer en unos dos turnos, si es que hay mucha gente o
2: Todo depende de la convocatoria.
1: Ya, okay,
2: todo
1: ya,
2: depende de la convocatoria, okay. Pero ha estado lenta la convocatoria, la verdad. Y la idea es que participen todos, se hizo en un horario donde haya locomoción. Entonces, queremos que llegue a todos lados. Es un horario donde se puedan mover, no hay ningún inconveniente. No es tanto tiempo, pero es de calidad esas dos horitas que va a durar el taller de lecturitas.
1: Maravilloso, ¿qué quieres que te diga? Te apoyo al 1000% lo que es lectura. Me encanta. De hecho, otro datito les quiero dar para los que no han visto Toy Story 5. Se los recomiendo a los adultos, más que a los niños, ojo. A los adultos más que a los niños, porque habla de esto mismo. No les voy a... ¿cómo se dice? ¿Trolear?
2: Spoilear.
1: Spoilear, como dicen los jóvenes, la película, pero realmente deja un mensaje muy importante, muy potente para los padres. O los tutores, o los que están a cargo de niños. Así que, y con este tema de la lectura, qué genial, mejor. Maravilloso.
2: O sea, cargado de actividades, todo gratis. Participen, no seamos lesos. Siempre andamos diciendo que en mayo no pasa nada, y ahora hay un cerro de actividades donde pueden participar como emprendedor, como asistente, como iba a subir al cerro para este taller de lecturita, para capacitarse primero auxilio, para hacer cosas como las manos, como las máscaras vivas. Si quedan tres clases, participe, lo va a pasar bien y se va a empapar de las cosas que puede hacer y que pueden ver.
1: Además del radioteatro.
2: Además del radioteatro.
1: Y además que es para todas las edades.
2: Para todo es todo, para toda la edad.
1: Y gratis.
2: Gratis.
1: ¡Qué maravilla! ¡Genial! ¡Extraordinario! Me quedo con el corazón llenito. Cada vez que usted viene, caballero, nos deja con el corazón llenito y la energía se siente, se palpita todo aquí.
2: Se transmite a través de la voz.
1: Exacto, exacto. Así que, genial. Gracias, Felipe, una vez más por tu visita. Usted sabe cuando me habla y ya, pues, vamos y lo hacemos y lo armamos y listo.
2: Hagamos historia en comunidad. Sí.
1: Eso es lo importante, es lo que importante. Estaba diciendo en antes. Es lo importante. Cuidémonos, apoyémonos, crezcamos.
2: Reconozcámonos.
1: Juntos, crezcamos juntos, junto a los pequeños. Reconozcámonos, como dices tú, escuchémonos, sobre todo a los adultos mayores, sobre todo a los niños que tienen mucho que decir. A mí me da una cosa cuando están los niños con la ropita, mamá, y no, y la mamá, pero bueno.
2: Tenemos que ser promotor de cambio.
1: Exacto.
2: Y con actividades, creo que lo vamos a lograr en colaboración con la comunidad, así, esto del boca a boca, incentivar, oye, vamos tal día, y si juntamos, llevemos el chal y llevemos a mi mamá. Es la gruta, mucha gente ya vive la gruta, pero ahora vamos a hacer una actividad en la gruta masiva. Entonces van a haber baños, van a haber stand, va a haber música, reconocimiento, historias, pasacalle, o sea, bailes.
1: Hay que puro ir.
2: Es como un mayoapalooza. Y vamos a recorrer el cerro.
1: Bien, me parece. Genial. Muchas gracias, Felipe, por haber venido a contarnos.
2: Gracias a ustedes por siempre recibirnos y recuerden que la fundación no es mía, es de todos.
1: Así es, sí, te lo agradecemos que nos hagas parte también. Vamos a la música, Gonzalo Enrique, ya quedamos llenitos de todas las actividades que se vienen, que nosotros vamos a estar, por supuesto, recordando, vamos a estar dando ahí para que usted se haga parte. Nosotros ya somos parte junto a Gonzalo, la UCAM también es parte, falta usted. Usted vaya, atrévase. Nada le va a faltar, todo lo contrario, le va a sobrar energía positiva, se va a llenar de energía positiva. Los conocimientos no ocupan espacio, póngale bueno. Vamos a la música entonces, Gonzalo Enrique.
0: Así es.
1: Llega Gloria Estefan y el tema Conga.
0: Aquí.
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1: Nos vamos con la portada de la prensa escrita. Gonzalo Enrique, ¿te parece?
0: Dame unos minutos.
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0: Ya, vamos con la prensa escrita para quedar bien informados. En el día de hoy le contaremos lo que trae en portada del Rancagüino.
1: El Rancagüino, página 6. Tutela laboral. Cuando un conflicto de trabajo puede alcanzar los derechos fundamentales. En la página 6. En la página 10. En la página 10, O'Higgins sella su clasificación en Copa Chile. Reacciones de una llave marcada por el desgaste y la efectividad. Página 10 de la portada del Rancagüino. Página 8. Condenan a 10 años de cárcel a autor de robo con violencia e intimidación. Página 8. La página 9. Inician proceso de desalojo de campamento.

0: en terrenos privados de Rengo, página 9. Y en la página 3 diversifican los la economía regional, el desafío que plantea la caída de la actividad regional en la página 3 de la portada del Rancagüino Digital. A continuación vamos con las últimas noticias.
1: En esta edición de hoy, martes 29 de septiembre de 2026, y usted puede ingresar a la página web www.lum.com. En portada, párrafos marcados del proceso de divorcio que enfrentan Ana Sol Romero y Douglas en Miami. En portada, entre comillas, la esposa descubrió un rastreador en su auto, cierre comillas, página 26. También página 25, especialista en psicología deportiva, Bocinha perdió el control de su rutina, cierre comillas, página 25. Página 4, conmovedor relato de chilenos que sobrevivieron al incendio del ferry en Filipinas, en la página número 4. Página 20, Tecnolun, combo a combo en las Olimpiadas Robóticas. Y usted puede leerlo en la página número 20, en la portada de las últimas noticias en esta edición de hoy, día martes 29 de septiembre de 2026. Y usted puede ingresar a la página web www.lum.com. Quedamos al día con la prensa escrita en el día de hoy, el Rancagüino.
0: Y las últimas noticias.
1: La contamos a esta hora acá en el programa Con Alma de Mujer.
0: Vamos a la música, Gonzalo Enrique. Buena música preparada para ustedes, amigas y amigos, acá en el programa Con Alma de Mujer en Radio Tierra de Amigos.
1: Vamos con esta canción junto al guatemalteco Ricardo Arjona y Gaby Moreno. Fuiste tú, aquí.
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1: Con más pasión.

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1: Ahí estaba esa canción junto a Cristian Nodal. Ya no somos ni seremos a esta hora de la tarde acá en Radio Tierra de Amigos y el programa Con Alma de Mujer.
2: Dedicada a nuestras amigas que tanto les gusta este chico. María Teresa, te queremos. Yasna, besitos. Está ahí también Ricardo Arjona. También salsa para Jessica. Y todos los gustos para todas las chiquillas y chiquillos que están en sintonía del programa Con Alma de Mujer. 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
1: Vamos con el horóscopo diario en el día de hoy, 29 de septiembre de 2026, y lo vamos a contar a esta hora acá con Alma de Mujer.
2: Salud, dinero, trabajo y más. Y comenzamos por Aries.
1: El amor le sonríe, déjese querer, controle el dinero que gasta en divertirse y en viajar. Es un buen momento para cambiar de trabajo. Salud excelente gracias a los ejercicios físicos en Aries. Seguimos con Tauro, Taurina.
2: Encuentro amoroso muy especial. Estabilidad es la palabra que define su situación económica y el comercial. Dispuestos a afrontar cualquier reto profesional. Una actividad deportiva o intelectual le aliviará las tensiones, Tauro. Vamos con Géminis.
1: Vaya a esa fiesta, aunque no le agrade mucho. Tome las riendas de sus asuntos económicos. Los astros le ayudan a sacar todo el trabajo atrasado. Trabaje todo lo que quiera, pero tómese algún descanso. Seguimos con Cáncer.
2: O cuida las reacciones amorosas o lo sentirá. En lo económico, progreso y renovación. Emprenda aquel viejo proyecto laboral. Aproveche su tiempo libre para relajarse a fondo. Leo.
1: Día propicio para alguna aventura amorosa. La intuición le será de mucha ayuda al invertir. Trabaje duro para hacer realidad sus sueños. Mucho más relajado con los temas de salud. Buena señal. Seguimos con Virgo.
2: Algo de reflexión favorecerá sus próximas relaciones. Compare precios a la hora de comprar. Volverá a ilusionarse con el trabajo. Debe descansar más y tratar de relajarse, Virgo. Vamos con Libra.
1: Siga la fase de enamoramiento total. Resolverá muy bien los asuntos de compras e inversiones. Las tensiones protagonizarán la jornada de trabajo. Evite riesgos con el fuego o la electricidad. Escorpión.
2: Recoja las muestras de cariño en su entorno familiar. Dispondrá de bastante más dinero del que pensaba. Día bueno para nuevos contactos y entrevistas. Escuche las voces de alarma del cuerpo. Sagitario.
1: La impaciencia es la madre de muchos errores amorosos. Está en un buen momento económico, buena jornada para los proyectos de trabajo. Excesivamente aprensivo. Relájese y disfrute, Sagitario. Capricornio.
2: Nuevas expectativas sentimentales se confirman. Excelente situación económica. Con organización, la producción será mayor. Pruebe con un régimen de comida sana y natural. Acuario.
1: Echará de menos a personas que no están cerca de usted. Debe planificar más a fondo sus proyectos financieros. Exponga a sus jefes sus nuevas ideas. Su estado de nervios puede repercutir en su cuerpo. Último signo, Piscis.
2: Si no tiene pareja, láncese al mercado y búsquela. Un trabajo extra le proporcionará un respiro económico. Preste atención a los pequeños detalles en su entorno laboral. No se automedique.

0: nublado, se esperan 14 para el día de hoy. Y nos vamos con la música, Gonzalo Enrique.
1: Así es, ahí está.
0: Vamos a escuchar a Elvis Crespo y el tema Tu Sonrisa.
1: Aquí.
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1: Estamos en vivo y en directo, la una con cinco minutos, a través de Radio Tierra de Amigos, una radio comunitaria para la comuna de Mayoa que pertenece a UCAM, Unión Comunal del Adulto Mayor.
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1: Atención, vamos a saludar en el día de hoy el onomástico a la madre de Felipe, Roguet, que en el día de hoy está de onomástico. Muchas felicidades, que tenga un lindo día. Una muy buena tarde, la señora Gabriela. Así que muchas felicidades. Les saludamos con el cariño de siempre a través de la radio 107.5 a la señora Gabriela, la mamita de Felipe Droguet. Les saludamos a través de la radio 107.5.
2: Cariños para ella. Felipe tiene que cantar en las mañanitas. Besitos, bendiciones. Así como a ella, a todas las Gabriela, a todos los Rafaelas también, por supuesto. Saludamos a Miguel, Gabriel y Rafael en el día de su onomástico. Y por todos lados, muchas bendiciones para todas y todos en su día. ¡Vamos al doblete, Gonzalo Enrique!
1: Así es, el 2x1. Vamos a destacar dos canciones del grupo chileno Los Bunkers. Dos canciones.
2: Primer tema, Ven Aquí.
1: ¿A dónde?
2: El tema.
1: Ah, el tema. Ah, ya, correcto, correcto. Yo pensaba que me estaba llamando para allá. Y la segunda canción, a dúo con Mor Laferte. La canción se llama Quiero Dormir Cansado. El 2x1 junto a
2: Los Bunkers.
1: En el día de hoy, acá,
2: con Alma de Mujer, Primavera 2026.

0: suerte.
1: ¡Arriba los Bunkers!
0: Gracias, Mon. Muchas gracias.

0: Ahí estaba el 2x1. Destacamos dos canciones de Los Bunkers. La primera canción.
1: La primera canción de Los Bunkers, Ven aquí.
0: La segunda canción, a dúo con Mon Laferte, Quiero dormir cansado. El 2x1 junto a
1: Los Bunkers.
0: En el día de hoy, acá en el programa Con Alma de Mujer.
1: Nos vamos con el pronóstico del tiempo, Gonzalo Enrique, a esta hora.
0: Sí, vamos a revisar cómo se nos viene el tiempo acá en Mayoa y se lo vamos a dar de inmediato en el día de hoy. ¡Juegue!
1: Para hoy la mínima fue de 7 grados. Se esperan 14, a esta hora tenemos 13 grados, nublado en la comuna de Mayoa.
0: Para mañana miércoles, mitad de semana, mínima 8, máxima 14 grados, nublado.
1: Para el jueves, mínima 9, máxima 22 y se esperan 35% de probabilidad de lluvia.
0: Por la tarde. El viernes, mínima 8, máxima 15, gotitas, llovizna durante la jornada de el viernes.
1: Sábado, mínima 7, máxima 16, parcialmente soleado.
0: Domingo, mínima 7, máxima 15 grados, parcialmente soleado.
1: Lo reiteramos, Gonzalo Enrique, ya el domingo de octubre, el primer domingo de octubre.
0: Sí, el primer domingo de octubre y el primer fin de semana. Mínima 7, máxima 15 grados.
1: Domingo 4 de octubre. Está de cumpleaños mi papito, por eso me acuerdo.
0: Ah, ya, ok.
1: Sábado 3 de octubre, mínima 7, máxima 16.
0: Viernes, mínima 8, máxima 15, llovizna.
1: Jueves, mínima 9, máxima 22, lluvia por la tarde.
0: Miércoles, mitad de semana, mañana, mínima 8, máxima 14, nublado, acá en Mayoa.
1: Y para hoy la mínima fue de 7 grados, esperan 14 grados, nublado en la comuna de Mayoa, tenemos 13 grados.
0: Quedamos al día con las temperaturas por estos días acá en la comuna de Mayoa y te la contamos a esta hora acá en el programa Con Alma de Mujer.
1: Hay mucha información, amigas y amigos, si entran al Facebook Alma de Mujer, mucha información, muchas actividades, corrida. Está el calendario del traslado del San Judas Tadeo también. También está lo del radioteatro, cómo inscribirse. También está la publicaciones de nuestros emprendedores que apoyan el programa Con Alma de Mujeres. También está ofertas laborales, también está lo de la feria laboral, en fin, mucho para compartir, para que se informen en el Facebook Alma de Mujer. Está toda la información con los días, con las direcciones, los horarios y los teléfonos de inscripción si es necesario. Nos comenzamos a despedir, Gonzalo Enrique.
2: ¡No te vayas!
1: Tengo que irme a preparar almuercito.
0: Así es, estamos terminando esta jornada en el día de hoy, acá en la 107.5 Radio Tierra de Amigos. Que tengan una muy buena tarde. Mañana estaremos, si Dios así lo permite, con el matinal Alegrando el Dial de Radio Tierra de Amigos. Y por la tarde, disfruten de la programación de la radio, la sección de música ranchera. También está el programa Agarrando Vuelo junto a DJ Harry Allison. Y nuestra programación que se nos viene para esta tarde, La Parrilla, en el día de hoy. Un abrazo grande para todos ustedes. Que Dios les bendiga y que pasen bien esta tarde.
1: Por mi parte, cuídense mucho, sean felices, recuerden agradecer siempre por sí, por no, por si acaso, por estar respirando, por tener un techo sobre sus cabezas, tener familia, tener alguien a quien esperar. Hay alguien a quien cuidar por sus animalitos, sus plantitas. Hay tanto, tanto, tanto, tanto por qué agradecer. Ya lo saben, se les ama desde el alma por siempre y para siempre. Gracias totales. Chao, chao. Y nos vamos con Thalía y el tema Arrasando, el programa Con Alma de Mujer.
0: Aquí.
1: Con Alma de Mujer.
0: Hasta la próxima.
1: Chao.

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2: Es la 1:30.

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1: Son las 2:20.

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1: Son las 3:02.

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1: Son las 4:24.

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1: Son las 5:14.

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0: la suerte.
1: ¡Arriba los Bunkers!
0: Gracias, amor. Muchas gracias.
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1: Son las 5 con 57 minutos.

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1: Son las 7:01.

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1: Son las 8:06.

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0: ¿Qué tal? Muy buenas tardes, queridos auditores. Hola. ¿Qué tal? Buenas tardes, chicos y chicas, agarrando vuelo hasta ahora. Estamos en vivo y en directo, chiquillos. Perdón el atraso, ¿eh? Perdón el atraso, chiquillos. Quiero pedirle disculpas porque... Voy a explicar al tiro, ¿eh? Tenía una perrita enferma, ¿eh? No la que está al lado mío, no. No la que está al lado mío, chiquillos. Estaba enfermita mi perrita, mi mascota, y vino el veterinario y la tuvimos que atender. Por eso salimos en vivo a esta hora, ¿ya? Pero comenzamos a saludar a todos y todas quienes ya se suman a la programación a esta hora del Agarrando Vuelo, señores.
1: ¡Estamos en vivo! ¡Sí, en vivo! ¡Agarrando Vuelo!
0: Así es, Agarrando Vuelo hasta ahora. Nada más y nada menos que a través de nuestro dial en Radio Tierrada, amigos, la 107.5 FM.
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0: En Radio Tierra de Amigos, en Mayo, y por supuesto a través de Radio Siempre Positiva, Can Corcolén, Cantarrana y San Pedro, a través del 107.9 FM. Eso, estamos en vivo y directo, chiquillos, 8:36, 20:36, comentando, partiendo, motivando tu tarde y comenzando ya a vivir una nueva jornada acá en el Agarrando Vuelo. El número de teléfono ya lo sabe usted, básico 69-6581-8341.
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0: En vivo en el Agarrando Vuelo, vamos arrancando, vamos compartiendo y vamos motivando tu tarde hasta ahora. Vamos a irnos con esta canción, motivando al tiro. Agarrando Vuelo, llega Angie Tucumbiera junto al maestro Antonio Ríos. Este tema se llama... ¡Nunca me faltes!

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1: Nunca me faltes, mi amor. Tú que estás escuchando ahí en la cocina. Sí, porque ahora me puede escuchar, señores y señoras. Agarrando Vuelo, 20 con 41 minutos. Jornada de día martes. En el Agarrando Vuelo, 16 grados de temperatura. Día totalmente nublado el día de hoy, sí. Día nublado, pero nosotros le subimos la temperatura acá en el Agarrando Vuelo con la excelente programación que tenemos para ti en este Agarrando Vuelo. Hoy comenzamos a saludar ya rapidito a todos nuestros amigos quienes ya se están conectando a través de nuestro TikTok. ¿Cuál es el TikTok, Harry? Se lo damos a continuación. Agarrando Vuelo. No, ya no es Agarrando Vuelo. TikTok, síguenos como @ Radio Siempre Positiva, nuestro TikTok, chiquillos. También nos pueden escuchar a través del dial 107.5 en Mayúa, Radio Tierra de Amigos. Nos pueden escuchar también en Corcolén, Cantarrana y San Pedro en el 107.9 FM, Radio Siempre Positiva. Y nos pueden ver a través de nuestro Facebook, Alison Salas, en el Facebook, sitio para que vayan comentando, vayan participando. Si usted quiere escuchar alguna canción en especial, lo puede hacer. Nos puede enviar alguna canción. Si usted quiere escuchar algo, más 569-6581-8341.

0: nuestro teléfono listo y dispuesto para usted. Oye, queremos darle la bienvenida a todos y todas que ya se suman a la sintonía a través del Facebook, a través del TikTok y a nuestros colaboradores que les hacen posible este programa. 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También saludamos a esta hora a Topper con Amor, que nos están acompañando, y nada más y nada menos que a esta hora a Tendencia Sofía, de nuestro amigo Víctor, que nos acompaña y nos apoya todos los meses. ¿Ah? 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Y saludamos a todos los quienes hacen posible esto, ¿cierto? Día martes 29, penúltimo día del mes de septiembre. Y se nos va septiembre, chiquillos, ¿eh? Se nos va septiembre. Comienza octubre, Halloween, ¿ah?
1: ¿Andáis curado?
0: Sí, hoy se viene Halloween. ¿De qué se va a disfrazar, amigo Víctor, usted? ¿Ah? No me va a decir la talla que ya andas con elástico, ¿ah? No me va a decir que iba a andar con elástico, ¿ah? ¿Cierto? ¿Cuándo pagan? Yo también me pregunto lo mismo, ¿ah? ¿Cuándo pagan? Da lo mismo cuando pagan. Total, los que tenemos plata, tenemos nomás. Los que somos locutores de radio tenemos plata todo el mes, ¿eh?
2: Sí.
0: Está que sí, ¿eh? Que no me escuche mi señora, si no me va a quitar el sueldo, ¿eh? Ya, hoy estamos en vivo, en directo, chicos y chicas, Agarrando Vuelo. Nos vamos a ir con lo nuevo de la Cote Quintanilla. Para todos los tóxicos y tóxicas, hasta ahora en Agarrando Vuelo. Esto se llama... Déjalo, esto es lo más nuevo de la Cote Quintanilla en el Agarrando Vuelo.
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0: en directo junto a DJ Harris ahora. Radio Siempre Positiva y Radio Tierra de Amigos, ¿ah? Dele me gusta, dele tapa a la pantalla. Estamos en vivo a través del TikTok y también estamos en vivo a través de Radio Tierra de Amigos. Sí. Oye, saludos, martes de Master, lo pone por acá José Yáñez desde Los Ángeles. DJ Coche, ¿cómo está, coleguita, amigo? Bienvenido al programa. También ahora saludamos a Sisi Noemí. ¿Cómo está, amiga Sisi Noemí? Bienvenida al programa. No, no la había saludado tampoco, ¿ah? Oye, ¿qué? Qué descortés, qué descortés. Oye, que llegamos totalmente distraídos, y eso fue lo que pasó, ¿ah? ¿Eh? Sí. Llegamos distraídos, pero lo estamos pasando bien, chiquillos, lo estamos pasando bien. Buena onda, buena programación. Oye, la canción que estaba sonando era lo nuevo de la Coti Quintanilla y el tema se llamaba Déjalo, ¿ah? Para todas esas mujeres que están amarradas de un hombre o de una mujer, ¿sí? Porque aquí también emparejamos la cancha. Sí. Sí, emparejamos la cancha. ¿Ah? Que ya pasan de ser un aporte a ser una piedra en el zapato, ¿sí o no? Sí, es verdad. Tiene que dejarlo nomás, nos decía la Coti Quintanilla ahí, ¿ah? Déjalo, déjalo. Oye, ¿quién más se conecta? Ahora vamos faltando 10 minutitos para las 9 de la noche. 10 minutitos para las 9 de la noche. En vivo y en directo, agarrando vuelo. Recuerden que estamos en vivo hasta las 9 de la noche, chicos, ¿ah? Sí. ¿A esta hora está jugando Chile? No, todavía no. No, todavía no. Pues vamos a ver, vamos a informar. Vamos a ir a la música, chicos y chicas. Hasta ahora en el agarrando vuelo. Nos vamos a ir con una canción que la trae, que la trae, que la trae, que la trae.
1: Chupala de este lado. Bien, van produciendo el producto.
0: ¿Qué la trae? A ver.
1: Bien, sí.
0: Vámonos con esta, al de Avis Bisbal. Para todas las dueñas de casa que nos están escuchando hasta ahora en el agarrando vuelo. Motivando tu tarde, el más loco, el más crazy.
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1: Oye, hasta ahora el desorden más grande lo hacemos en el Agarrando Vuelo. 8:55 minutos, 8:55. Motivando tu tarde en el Agarrando Vuelo. Oye, comenzamos a saludar a quienes se conectan a través de nuestro fanpage de Facebook. Saluditos a Cantarrana, a Isabel Chabela Oróstica, que nos está viendo a través de nuestro Facebook. ¿Eh? ¿Cómo estás, Chabelita? Bienvenida al programa. Señora Chabela, qué gusto tenerla en el programa. Nosotros que pensábamos que era un programa solamente para niños, ¿ah? No, señores, también es un programa para adulto mayor, para que usted sepa. ¿Ah? Sí, pues acá le hacemos a todo público. También a esta hora saludamos a don Marquito, locutor Marcos Ovalle, que está conectado ahí a través de nuestro Facebook. Está en el TikTok, en Facebook, está en todos lados, ¿eh? Parece virus, este weón, ¿no? Y también voy a saludar hasta ahora a mi tía Alicia, la tía Lupa, que nos está escuchando desde Santo Domingo, mi niño bello. Hoy me puse rojo. Ay, tía Lupa, gracias por lo bello, ¿eh? Se nota que es mi tía. Se nota. Oye, chiquillos, estamos en vivo y en directo, 8:56. Me llegó una información a través de nuestro WhatsApp que quisiéramos compartir junto a ustedes. Pongan atención, amigos que nos están escuchando hasta ahora en el Agarrando Vuelo. Ya, miren, pongan atención porque nos llegó esta información y dice así. Atención, familias de Cantarrana, Corcolén, San Pedro y todas las localidades de Mayoa. Este sábado 3 de octubre llega Lecturitas, una hermosa experiencia de lectura, juego y exploración para niñas y niños de 0 a 6 años. Sí, vamos a tener libros gigantes, muchos colores, juegos y experiencias para estimular los sentidos, despertar la imaginación y fomentar la curiosidad por la lectura, siempre acompañados por su familia. Esta actividad se va a comenzar a las 10:30 de la mañana en el Santuario de Mayoa. Y los cupos son limitados, chiquillos. ¿Ah? Pongan atención, amigos que nos están escuchando. Sí, en el Santuario de Mayoa los cupos son limitados. Las inscripciones se pueden realizar directamente en la oficina de la OIRS del CEFAM de Mayoa o también enviando un mensaje interno a nuestras redes sociales, Facebook e Instagram. Lo pueden buscar como Fundación Mayoa Viva. Sí, así se llama la agrupación que realiza esta bonita actividad. Y es una actividad totalmente gratuita para disfrutar, jugar y descubrir juntos en familia. Así que los esperamos en Lecturitas, por favor, chiquillos. Ya lo sabes, este día sábado 3 de octubre a contar de las 10:30 de la mañana en el Santuario de Santa Rosa de Mayoa. Recuerde que son cupos totalmente limitados y usted se puede inscribir porque son cupos que se acaban rápido, ¿eh? Ya lo sabe, se puede inscribir en la OIRS del CEFAM de Mayoa o por mensaje interno a través de las redes sociales en Facebook e Instagram como Fundación Mayoa Viva. Lo más importante es que sea una actividad totalmente gratuita. ¿Ya? Así que Mónica, si usted quiere por ahí, Mónica Valdés que está conectada, Bárbara Fuentes, bienvenida al programa también, toda la gente que se está conectando a través del TikTok. Chiquillos, estamos en vivo a través del 107.5 FM y Radio Siempre Positiva 107.9 en Corcolén y Cantarrana y San Pedro. Y sal si puedes, ¿ya? Ya lo saben, entonces este día sábado 3, actividad para niños entre 0 y 6 años, la actividad llamada Lecturitas que organiza, por supuesto, Mayoa Viva, Fundación Mayoa Viva, hasta ahora. Agarrate que agarramos vuelo, chicos y chicas. 8:59 minutos. 8:59 minutos. Estamos poniendo música totalmente para señoras, ¿no?
2: Sí.
1: Sí. Para todas las mujeres lindas, hermosas, bellas que nos están escuchando aquí. Nos vamos a ir.